0: primer y único programa de conversación y llamadas en español de la radio pública en Estados Unidos. Yo soy Chelis López, gracias por acompañarnos. Esta es una edición pregrabada, un especial del 4 de julio. Estados Unidos cumple 250 años, un país que nació proclamando unas ideas o una idea poderosa. Sostenemos que estas verdades son evidentes por sí mismas, que todos los hombres son creados iguales. Así comienza la Declaración de Independencia, este documento que dio origen a la nación y que este 4 de julio cumple dos siglos y medio. Pero este aniversario llega en un momento de profundas preguntas. Hoy el significado de la ciudadanía, la identidad nacional, el sentido de pertenecer a Estados Unidos están en el centro del debate. Aprovechamos esta fecha que invita a mirar el pasado, pero también vamos a pensar el presente y también el futuro. Hoy iniciamos una serie especial. Queremos compartir las verdades de nuestra comunidad y reflexionar sobre qué significa ser estadounidense en la actualidad. ¿Por qué creemos que no se puede contar los 250 años de Estados Unidos sin contar la historia de las y los latinos, de los chicanos que ayudaron y ayudan a construir este país? El español se hablaba en territorios que hoy son Texas, California, Arizona, Nuevo México, antes de que existieran los Estados Unidos. Muchos, como dicen, no cruzaron la frontera les cruzó. Entonces, ¿quién es ciudadano estadounidense? ¿Quién forma parte de esta nación? ¿Quiénes somos como país? ¿Cómo han transformado las y los mexicanos y los latinos en general la identidad de este país? ¿Hacia dónde nos dirigimos como nación? La Declaración de Independencia dice que todos los hombres son creados iguales, pues 250 años después la pregunta sigue vigente. ¿Qué significa realmente esa promesa en Estados Unidos hoy en día? Tenemos conversaciones interesantes al respecto y para eso le damos la bienvenida al profesor Gonzalo Santos, profesor emérito asociado de Sociología en la Universidad Estatal de California en Bakersfield. Bienvenido, profesor Santos, qué gusto saludarle.
1: Hola, ¿qué tal, Chelis? Un placer estar de nuevo contigo.
0: Gracias, profesor. Pues estamos a punto de esta celebración, 250 años de la fundación de este país. ¿Cómo le resuena esto de todos los hombres son creados iguales en este momento que vivimos en Estados Unidos? ¿Somos realmente iguales ante la ley y en la vida diaria o la experiencia cambia dependiendo de dónde somos y de qué color somos?
1: Bueno, desde siempre se ha presumido de ser Estados Unidos un faro de la libertad, con grandes principios universales que se aplican supuestamente a todos los hombres y mujeres, valores universales de pertenencia, de libertad, de perseguir la felicidad. Sin embargo, a lo largo y ancho de la historia de este país, de Estados Unidos, siempre pues se ha notado en cada celebración de fechas redondas, se ha notado su ausencia, se ha notado su falta, se ha notado su violación y hasta su hipocresía. Recordemos cómo Frederick Douglass, un poquito antes de que empezara la guerra civil de Estados Unidos por la cuestión de la esclavitud, les retó a los anglosajones de Estados Unidos la celebración del 4 de julio, diciéndoles a ellos que qué hipócritas eran, que por qué no extendían lo que decían creer, la igualdad entre los hombres, a la raza afroamericana, que por qué no tenían derechos, que por qué no podían perseguir la felicidad. Entonces se lo echó en cara, y hay una larga tradición en Estados Unidos, no nomás de los afroamericanos, sino de los chicanos, de los asiático-americanos, inclusive los migrantes europeos que llegaron a finales del siglo XIX, principios del XX, de echarles en cara en Nueva York a principios, cuando sacaron el concepto del melting pot, de la olla que se funde, que diciendo aquí unos se funden más que otros, porque de repente estamos viendo que ciertos grupos étnicos anglosajones controlan todo y nosotros los italianos y nosotros los ucranianos no tenemos nada. Entonces, el pleito siempre ha sido entre los valores que se proclaman cada 4 de julio, que debemos estar muy orgullosos, y la aplastante realidad que se niegan esos valores en la práctica contra grupos inmigrantes, contra razas no blancas, contra grupos indígenas, etcétera, etcétera, las mujeres, etcétera. Entonces siempre ha sido esa, pues yo diría, la manera de que se confronta lo que nos falta en este país para realizar los valores que se dice tener, que constantemente viola a su interior y luego los viola internacionalmente cuando se los niega a otros pueblos que buscan la libertad, la democracia y la felicidad. Entonces, sí, cuando Estados Unidos bombardea lugares como Gaza, pues está violando sus valores.
0: Ahora, profesor Santo, mucho nos preguntamos, o al menos yo me lo pregunto, si bueno, en esta celebración de los 250 años como país, si se puede contar esa historia sin contar la nuestra como mujeres inmigrantes, como latinas, como mujeres indígenas que han llegado de sus pueblos también originarios de América Latina, ¿se puede contar la historia sin incluirnos?
1: No, es imposible contar la historia de Estados Unidos sin incluir a grandes cantidades de gente que no vienen de la Gran Bretaña, ni de Francia, ni de Alemania. Este país está poblado de raíces raciales, étnicas, culturales, indígenas, desde siempre, desde antes de que Estados Unidos siquiera fuera colonia. Acordémonos que toda la turquesa que era exportada de Nuevo México, de Arizona, a las grandes civilizaciones mesoamericanas, aztecas, olmecas, es algo de varios miles de años de comercio, de migración, de influencia cultural, de la manera como se hacía la arquitectura, la religión, etcétera. Entonces, la interacción, la historia profunda de América del Norte, que incluye Estados Unidos, se remonta por lo menos 30 siglos de interacción que ya está documentada por los arqueólogos. El periodo colonial no se diga. Estamos hablando de que se comienza muchísimo antes de que llegaran, un siglo antes de que llegaran los primeros peregrinos de Inglaterra, ya teníamos nosotros asentamientos en lo que hoy llamamos Nuevo México y el sur de Texas, y luego vino California. Y esos asentamientos de los años 1500 todavía están vivos, todavía tienen cultura, religión, tienen arte, tienen artesanías, tienen idioma, y esos profundos mexicanos que están en Nuevo México hoy, esos siguen teniendo una validez, una presencia, una contribución que se remonta a siglos. Entonces, hablar también de ya en el periodo más moderno, que podríamos marcar desde, digamos, desde principios de la Revolución Mexicana, cuando viene una gran ola de migrantes refugiados al suroeste de Estados Unidos, y comienzan a asentarse en lugares como Los Ángeles y San Antonio, y vemos la contribución gigantesca que hacen a los ferrocarriles, que se van hasta Chicago, que se van hasta Kansas, pues la contribución de los mexicanos ha estado ininterrumpida, creciente y esparcida por todo Estados Unidos en todo lo que fue el siglo XX y ahora el XXI. Pues, y no se digan los otros grupos étnicos como los puertorriqueños y los cubanos, y más reciente los centroamericanos. Entonces, nunca ha parado de venir gente, nunca ha parado de haber comunidades, nunca ha parado de haber contribuciones gigantescas a la construcción de este país por parte de todos los que nos llamamos latinos en Estados Unidos. Y no nomás eso, sino que vamos y venimos y hemos creado el continente. O sea, somos un pueblo que no admite fronteras y que construye a Estados Unidos, pero también a México, El Salvador y Guatemala y Cuba y la Dominicana. Somos un pueblo que construye continentes. Entonces, decir que nuestra historia no es una historia marginal o secundaria, pues es una falsedad.
0: Al contrario. Ahora, profesor, sin soltar toda esa contribución de la que usted nos ha hablado y esos asentamientos que ya existían aquí desde hace muchísimo tiempo, quisiera que hablemos de lo que significa, tomando en cuenta todo lo que nos ha dicho, lo que significa realmente pertenecer a este país, ¿no? O sea, ¿cómo se va construyendo esa idea de quién pertenece y quién no pertenece a esta nación? ¿Qué hace, pues, a una persona ser estadounidense?
1: Bueno, esa pregunta es una de las preguntas más conflictivas que hemos tenido en la historia de este país, donde nos hemos dado de golpes y cachetadas cada década de cada siglo desde hace 2.5 siglos. Hace 250 años venimos peleando. Los fundadores de Estados Unidos querían negarle la ciudadanía a los alemanes que llegaban a Pensilvania. Entonces el cacheteo sobre quién es americano, cuánto se requiere para volverse ciudadano, cuánto tiempo de asentamiento, qué características personales, si tiene riqueza, si tiene el género masculino, si es heterosexual, etcétera. Todo esto se ha venido peleando década tras década. En el siglo XX surge pues todo un sistema mundial, que Estados Unidos se vuelve el paragón de este sistema, de papeles, de visas, de pasaportes, de permisos. Eso no existía en el siglo XIX. En el siglo XX, desde el 24, desde 1924 en adelante, Estados Unidos requiere pasaportes y visas y tiene migra en las fronteras y comienzan a negarle la entrada a la gente y comienza el correteo de que quién se puede volver ciudadano, y le niegan la entrada a todo inmigrante de Europa y a todo inmigrante de Asia, y luego al rato también a los mexicanos y caribeños, por razones de raza, porque se creían que había ciertos blancos de Europa que pertenecían a la raza blanca más que los otros blancos, como los del sur de Europa. Ese pleito que excluyó a los asiáticos, que terminó excluyendo a los mexicanos tenían día libre en el 24, pero ya para el 30 ya estaban siendo deportados en un programa de repatriación que se llevó entre las patas a más de 1 millón de ciudadanos nacidos en Estados Unidos de ascendencia mexicana.
0: Sí.
1: Entonces, esta lucha por quién pertenece, pues los mexicanos lo hemos vivido en carne propia de una de las maneras más intensas, más difíciles, más crueles de todos los grupos étnicos de Estados Unidos, porque siempre nos tildaron de dos cosas. Primero, de ser extranjeros perpetuos, y segundo, aunque hayamos nacido en Estados Unidos, seguíamos siendo, en la vista de los anglosajones, éramos extranjeros. Mexicanos era un término de extranjería. Y segundo, una raza inferior. Y eso duró hasta el movimiento de derechos civiles en los 60, como la identidad doble, estigmatizada, de las poblaciones mexicoamericanas del suroeste de Estados Unidos, y tuvimos que batirnos. El movimiento chicano tuvo que abrirse cancha a marchas forzadas, con actos de desobediencia civil espectaculares, con enormes denuncias, con militancia, para cambiar la definición y decir, ¿qué creen? Los mexicoamericanos son tan ciudadanos estadounidenses como todos los demás. Eso es una victoria cultural y política y social que logramos hasta los años 60, solo para ver que ya para los 80 empezaron a quitarnos nuestros derechos otra vez. Y luego, usando el tema de la migración, nos han venido persiguiendo de una manera cada vez más feroz desde los años 90, y no se diga desde que entró el señor Trump la primera vez, y ahora en la segunda vez, que ya es una guerra desatada y abierta contra los mexicanos en Estados Unidos.
0: Ahora, profesor, fíjese, también una voz que vamos a incluir en este programa es la de una socióloga de UC Berkeley, que justamente ayer me decía, viéndonos con nuestras diferencias, vamos a poder construir una democracia real, más diversa, multirracial, no negándola, que es lo que normalmente vemos en este país. Quisiera que nos hable sobre esos efectos que tiene una sociedad cuando empieza a clasificar, ¿no? Tú sí eres estadounidense, tú no eres, tú eres de primera, tú eres ciudadano de segunda. ¿Qué perdemos como país al hacer todas estas divisiones, pensando de nuevo en este marco de los 250 años de este país hecho por inmigrantes y que se va a seguir construyendo? Porque esta es solamente la historia de estos 250 años, pero sigue, vienen generaciones.
1: Sí, en el fondo podríamos decir que la construcción de toda nación-estado se puede definir como un gran pleito sobre si va a ser exclusivo a ciertos grupos o si va a ser inclusivo a todos los grupos. Y este debate es profundísimo, se remonta a los principios de la modernidad, donde el concepto

0: National Weather Service in Grand Rapids has issued a severe thunderstorm warning for northwestern Jackson County in south-central Michigan, southern Ingham County in south-central Michigan, southeastern Eben County in south-central Michigan, until 5:45 p.m. Eastern Daylight Time. At 4:12 p.m. Eastern Daylight Time, a severe thunderstorm was located 8 miles southwest of Eden Rapids, moving east at 25 miles per hour. Hazard, 70 miles per hour in gusts and quarter-size hail. Source, radar indicated. Impact, hail damage to vehicles is expected. Expect considerable tree damage. Wind damage is also likely to mobile homes, roofs, and outbuildings. Locations impacted include Mason, Eden Rapids, Leslie, Stockbridge, Aurelius, Onondaga, Bunker Hill, Brookfield, Weberville, Springport, Dansville, Eden, Fitchburg, Tompkins, Rives Junction, Pleasant Lake. For your protection, move to an interior room on the lowest floor of a building. This is a potentially deadly storm. Seek shelter in an interior room on the lowest floor of a well-built structure. Abandon vehicles in search of a more substantial permanent structure. Stay away from windows.
1: Puedo dejar de ser ciudadano, pero si yo me robo $1 billón, me eligen gobernador del estado. Entonces, la definición del crimen es una definición de clase. En Estados Unidos los pobres son los criminalizados. Y así nos vamos y nos quitamos derechos de unos y se los damos a otros. Esa lucha sigue actualmente ferozmente en boga. Y creo que lo que la gente tiene que hacer es por lo menos celebrar los 4 de julio las victorias de la gente que se logra sus derechos a pulso y a lucha. Eso sí hay que celebrar, que logramos el voto, que las mujeres pueden votar, que las mujeres tienen derechos autónomos, ese tipo de derechos, que los grupos indígenas de Estados Unidos se les tiene que respetar los tratados que hicieron con los gobiernos anteriores. Ese es un triunfo que hay que celebrar. Que los inmigrantes hemos tenido derechos de ciudadanía, que nos quieren quitar ahorita, pero que hemos logrado avanzar en ciertos aspectos antes de la época actual, pues eso hay que celebrar. Que lo estamos perdiendo, que nos los quieren robar, que nos los quieren quitar, pues eso hay que denunciar y luchar. Nadie puede darse el lujo de sentarse en sus laureles a decir que estamos en un país de maravillas y que aquí nadie tiene que preocuparse, porque mira pues no. Lo que les acaba de pasar a los afroamericanos, que les quitaron el derecho del voto.
2: Estamos...
1: Les acaban de quitar los derechos de la ley del voto.
2: Estamos en un país que bueno, festeja sus 250 años de fundación, pero nosotras y nosotros desde otra perspectiva estamos tratando de ver lo que decíamos al inicio, profesor, quién nos dice que pertenecemos o no, por qué si este asunto de la igualdad fue una promesa desde el nacimiento de Estados Unidos, por qué sigue siendo un tema de conversación 250 años después. Profesor, yo le agradezco mucho este recorrido que nos ha hecho de lo que somos como nación, de quién es o no estadounidense. Se nos agota el tiempo, así que le quiero pedir sus reflexiones finales, tomando en cuenta todo lo que ya nos ha avanzado en la plática, profesor.
1: La última cosa que voy a decir a mi querida gente que está escuchando es esta: el futuro le pertenece a la región entera del continente norteamericano, y que nuestros valores de libertad, de felicidad, de comunidad, son transnacionales, que hay que celebrar, pues, que el aniversario de la independencia de México, de Estados Unidos, pero más que nada hay que luchar por un futuro donde todos podamos compartir los mismos valores universales de manera transnacional, transfronteriza, que somos un pueblo que no admite fronteras y que así vamos a construir el futuro y no quedarnos parroquialmente en un solo lugarcito, como de ahí vamos a hacer la felicidad. La felicidad se hace en todos lados.
2: Pues le agradecemos muchísimo, profesor Gonzalo Santos, profesor emérito asociado de Sociología en la Universidad Estatal de California en Bakersfield. Gracias por haber estado en el programa, profesor.
1: Igualmente, gracias a ti por invitarme. Hasta luego.
2: Hasta pronto. Vamos a hacer una pausa en esta edición especial del 4 de julio y volvemos.
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2: Continuamos con más en esta edición especial. Este es un programa pregrabado. Estados Unidos cumple 250 años este 4 de julio, dos siglos y medio. Pero como decíamos al inicio, el aniversario llega en un momento con muchas preguntas sobre el significado de quién es y no ciudadano, la identidad nacional, ese sentimiento de pertenecer o no a Estados Unidos. Y para seguir las conversaciones, le doy la bienvenida a José Ángel Gutiérrez, abogado, profesor, autor, pionero del movimiento chicano y de los líder de los derechos civiles, fue miembro fundador y expresidente del partido Raza Unida, un tercer partido México-estadounidense que apoyaba a candidatos a cargos electivos en Texas, California y otras zonas del suroeste y medio oeste de Estados Unidos. Bienvenido, gracias por unirse al programa, profesor.
1: No, gracias a ustedes de acordarse de mí.
2: Siempre, profesor José Ángel Gutiérrez, gracias por estar aquí. Pues vámonos a la plática, profesor. Cuando usted escucha esta frase de que todos los hombres son creados iguales, ¿qué reflexiones vienen a su mente al mirar al Estados Unidos que vivimos en estos tiempos? Usted ha sido parte de la vida de este país. ¿Qué ha cambiado en la nación en estos 60 y tantos años? ¿Y qué sigue igual?
1: Todo sigue igual. El origen de quién fue el primer ciudadano en los Estados Unidos está basado en la ley de naturalización de 1790. El primer Congreso Continental, cuando formaron la constitución que conocemos hoy, y dicen all men are created equal, le faltó poner all white men are created equal, pero no, nunca, no tenían por qué poner white, sino más eran todos los mismos. Ellos se miraban al otro y todos se miraban igual. Y la ley esa que pasaron, 1790, acto de naturalización, dice que los únicos que pueden ser ciudadanos de los Estados Unidos de América son los hombres blancos arriba de la edad de 26 con propiedad. Uh-huh. Punto. Desde entonces ha sido la lucha por toda clase de gente, especialmente con las esposas, las mamás, las hijas, las amantes, las vecinas, de todos esos hombres blancos de arriba de 26 con propiedad. Porque ellos no eran iguales, no podían votar, no tenían ningún derecho tampoco. Entonces siempre ha sido la lucha contra la supremacía de hombres blancos aquí en los Estados Unidos.
2: La supremacía de los hombres blancos, pero también, profesor, en estos 250 años como país estará de acuerdo que la historia no se puede contar sin que nos incluyan. Como mexicanos, como chicanas y como chicanos, hemos aportado mucho para la identidad de lo que es hoy en día Estados Unidos. Cuéntenos usted cómo ha transformado.
1: Lo que dice usted es correcto, pero no nos han incluido, nos han borrado. La lucha nuestra es la que hacemos para esfuerzos para inclusión. Por eso es el pleito todavía de diversity, equity and inclusion, que se dice en inglés, porque siempre nos han borrado. Mira, por ejemplo, ahora van a celebrar allá para

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1: Que todavía sigue siendo la única capital establecida, la única población establecida en los Estados Unidos por españoles también. Son nomás pequeños ejemplos de cómo nos han borrado todo eso. Y México tiene culpa, porque en los libros de en la pedagogía mexicana no nos incluyen a nosotros tampoco. Es como que les da vergüenza admitir que Santana perdió dos veces territorio mexicano. Primero Texas, 1835, y luego los restos del suroeste en 1848.
2: Bueno, asumimos la culpa las y los mexicanos por lo que usted dice, que los libros omiten mucha parte de la historia, pero hagámosle justicia ahora, profesor. ¿Qué papel, cuéntenos usted, ha tenido pues el movimiento chicano en la construcción de Estados Unidos, que muchas veces o nunca aparecen los libros de historia? Quizás nos puede citar ahora ejemplos de patriotismo chicano que, como digo, no aparecen en los libros de historia y por ende las generaciones no la conocen, las generaciones nuevas, y por eso viene ese asunto de ¿pertenezco o no pertenezco? ¿Soy o no soy?
1: Sí, pues no, pues ustedes son un ejemplo. No hubiera existido Radio Bilingüe si no hubiéramos empujado nosotros por tener derecho al primer enmienda de los Estados de la Constitución. Dice que tenemos freedom of the press, freedom of religion, freedom, toda clase de derechos, pero todo está en inglés, no dice que en español. No fue hasta el movimiento chicano en 1968 que empezamos a obligar y demandar que nos dejaran hablar en español en las escuelas, que nos educaran en educación bilingüe, con énfasis en el español, tanto como en el inglés, y todavía seguimos batallando, porque hoy en día los republicanos en control de muchos estados, incluso Texas, y aquí en Texas, aquí en California, Newsom, en aquel entonces, vetó que no se permitiera Chicano Studies en las universidades en California. Luego le cambiaron la ley, pero la aceptó. Pero nunca han querido que aprendamos de nosotros. Siempre nos quieren educar y indoctrinar sobre la historia de ellos. No conocemos quién somos y qué hemos hecho en los años, sobre los siglos.
2: Dos cosas de lo que acaba de decir ahora, profesor. Uno es, ya que usted se refiere al español, ¿cómo cambia la perspectiva al recordar que este idioma tan bonito se hablaba en gran parte del territorio estadounidense antes de que existiera el país Estados Unidos?
1: Los primeros periódicos en Norteamérica eran en español. El primer periódico en Texas era en español. Imagínese.
2: Sí, pero eso no se toma en cuenta en esta celebración de los 250. Quedamos excluidos.
1: No, pues ya le digo, la historia nomás es la de ellos. Claro. Ellos y nos inculcan, mire, ¿por qué nos cambian los nombres en inglés, Roberto, cuando vamos a la escuela? ¿Por qué nos borran de la instrucción? ¿Por qué no nos permiten hablar en español? O si nos dan educación bilingüe, la limitan hasta como al tercer grado y luego nos transicionan al puro inglés, English only. Y es, ahora Texas acaba de eliminar todos esos proyectos y programas desde kindergarten hasta universitarios. Ya no hay Chicano Studies ni Latino Studies en Texas, lo están borrando institución por institución. Esta semana pasada acaban de pasar otra nueva ley firmada por el gobernador que van a insistir que se lea un capítulo de la Biblia en cada clase en los public high schools. La Biblia. Wow. Y va a ser la James Version, la versión de James.
2: Con estos cambios que usted está compartiendo en este momento, en estos 250 años de Estados Unidos, profesor, y con nuestra audiencia tan grande que tenemos de costa a costa en el país, queremos escuchar usted, ¿cómo concibe este asunto de la identidad en este país, ¿no? De identidad nacional, ¿no? Estoy hablando de la identidad nacional. ¿Usted se siente parte o no?
1: No.
2: No.
1: No, porque no están celebrando lo mío. Están celebrando lo de ellos. ¿Yo por qué tengo razón de celebrar eso?
2: Bueno, porque tendríamos que hacer entonces alarde, o más bien, ¿cómo le hacemos para recuperar este país que, como dijimos, profesor, aquí estábamos muchísimo antes, desde 250 años, aquí hablaban español muchísimo antes de los 250? ¿Qué hacer en este momento para recuperar al país en el cual, pues, somos parte, porque o nacimos aquí, o nos hicimos ciudadanos, pagamos impuestos, aportamos mucho a la economía y a la cultura del país? ¿Qué hacer? ¿Cómo recuperar?

0: esperar para hacernos parte de estos 250 años?
1: Hablando a la letra, el mayor problema somos nosotros. Nuestro peor enemigo somos nosotros, los otros. Porque todo mundo quiere ser algo diferente, no quieren ser mexicanos. Nadie quiere ser mexicano. Y ahora, mucho menos los hispanics, mucho menos quieren ser chicanos, que éramos los pleitistas, los que defendíamos, los que seguimos la lucha por identidad. Ahorita, en este día, hable usted con el niño, yo voy muy seguido a dar clases, a presentaciones a la universidad y todo. Les pregunto a los muchachos, ¿qué son ustedes? Y digo, yo digo la palabra, mexicanos, y nadie levanta la mano, uno que otro. Chicanos, nadie. Hispanics, unos que otros. Latinos, muchos. Latinx, otros. Nadie sabe quién son. Y todos quieren inventar un niche, un lugarcito donde caber a gusto, ¿no? Entonces, esa división es como la que hablaba el emperador César Julio, Justo Serra, y decía, dividir es conquistar. Pues es lo que están haciendo, nos están dividiendo, somos un montón de poquitos, y ahora llegan los centroamericanos y los cubanos desde el 60 para acá, ellos insisten en otras cosas, aparte, y tan contentos que los dejaron entrar, hasta ahora, que los están corriendo, a que no se juntaban con esa lucha de los chicanos y mexicanos. Bien me acuerdo de las primeras protestas de migración en 2006, por ahí, lo que batallábamos para que nos ayudaran los puertorriqueños, los cubanos, los de Centroamérica, no querían, les da, pues, tenían miedo. Pues, y según ellos conquistaron porque les dieron el Temporary Protected Status. Pues ya le están terminando todas esas cosas. Y es un dilema serio, porque también quieren quitar el derecho de Birthright Citizenship en la Constitución. Ya no quieren. Ahorita el que nazca en los Estados Unidos es ciudadano. Pero en este cambio que quieren hacer es, si tus padres fueron ciudadanos, tú puedes ser ciudadano. Pues uno de los Temporary Protected Status sí tienen hijos nacidos aquí, pero te los van a deportar también. Ya están deportando a los abuelos y a los demás. Ahora, los últimos que acaban de anunciar que van a deportar son como 800,000 haitianos de Haití.
0: Sí.
1: Y uno de los lugares que yo sé es en la área de Massachusetts y Boston, por ahí. Van a andar con problemas serios de las gentes que cuidan a los ancianos, porque todos los que trabajan en esas clases de programas de asistencia a los ancianos son de Haití. Entonces, ¿quién va a ir a limpiarles ahí las necesidades del baño? ¿Quién va a hacerle las camas? ¿Quién les va a dar de comer? Yo no sé quién lo va a hacer, porque no tienen trabajadores blancos que quieren hacer eso por los sueldos que les pagan y como los sujetan a la discriminación.
0: Bueno, pues esta es la manera en que estamos conversando hoy en este programa especial de estos 250 años de Estados Unidos y todas las los peros que estamos poniendo a la conversación con el profesor José Ángel Gutiérrez, abogado, pionero del movimiento chicano y líder de los derechos civiles. Vamos a hacer una brevísima pausa, profesor, y volvemos con más.
2: We hold these truths to be self-evident, that all men are created equal.

0: Pues estamos aquí en esta edición especial. Este es un programa pregrabado, 250 años de la Fundación de Estados Unidos, y en la conversación tenemos el gusto de platicar con el abogado, profesor, pionero del movimiento chicano y líder de los derechos civiles, miembro fundador y expresidente del partido Raza Unida, el profesor José Ángel Gutiérrez. Gracias por seguir en el programa, profesor. Profesor, se nos está agotando el tiempo para esta conversación, así que quisiera pedirle su reflexión final, quizás preguntarle hacia dónde nos dirigimos como país, una reflexión, por supuesto, en el marco de estos 250 años.
1: No, pues seguir lo que seguimos haciendo los poquitos que quedamos, celebrar el 5 de mayo, celebrar nuestro Día de la Herencia, el Día de la Raza, octubre 12, celebrar el 20 de noviembre de la Revolución Mexicana, es decir, celebrar nosotros lo importante para nosotros e inculcar a nuestros hijos que aprendan los dichos, la sabiduría ancestral que tenemos. Pero no pueden hablar con la abuelita porque no hablan español. Son hispanics. Hay que hacer muchas cosas que tenemos a nuestra disposición, que lo podemos hacer en nuestras casas. Debíamos de empezar clases, por ejemplo, los sábados, por un non-profit o un grupo que se junte, para dar esas instrucciones en la iglesia o en un centro comunitario o donde quieran, porque las escuelas no lo van a hacer. Esta es responsabilidad nuestra de no nomás procrear mexicanitos y mexicanitas, sino hacerlos real en personas bilingües que pueden hablar, leer, escribir y portarse como mexicanos.
0: Bien, pues a celebrar entonces estas fechas importantes para nosotras y nosotros, como dice usted, profesor José Ángel Gutiérrez, muchísimas gracias por haber estado en el programa.
1: A ustedes, muchas gracias por acordarse de mí.
0: Como siempre, gracias, profesor José Ángel Gutiérrez, abogado, pionero del movimiento chicano y líder de los derechos civiles y miembro fundador del partido Raza Unida. Nos acompañó desde Apple Valley, en California. Tenemos que hacer una pausa en esta edición de Línea Abierta y volvemos con más.
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0: the National Weather Service in Grand Rapids has issued a severe thunderstorm warning for Jackson County in south central Michigan until 6 p.m. Eastern Daylight Time. At 4:34 p.m. Eastern Daylight Time, severe thunderstorms were located along a line extending from 13 miles south of Eden Rapids to near Albion, moving northeast at 15 miles per hour. Hazard, 70 miles per hour wind gusts and quarter-size hail. Source, radar indicated. Impact, hail damage to vehicles is expected. Expect considerable tree damage. Wind damage is also likely to mobile homes, roofs, and outbuildings. Locations impacted include Jackson, Brooklyn, Grass Lake, Vandercook Lake, Leoni, Spring Arbor, Napoleon, Sandstone, Norville, Pulaski, Concord, Horton, Parma, Hanover, Jackson County Airport, Oak Point, Pleasant Lake, Liberty, Vineyard Lake, Clark Lake. These are potentially deadly storms. Seek shelter in an interior room on the lowest floor of a well-built structure. Abandon vehicles in search of a more substantial permanent structure. Stay away from windows.
1: Los principios latinos o las comunidades latinas han sido ocultadas o han sido hechos inferiores a historias que nos decimos de quiénes son los americanos, ¿no? O quiénes son los estadounidenses. Cuando nos preguntamos eso, si abres cualquier libro de historia que se está enseñando en muchas de las escuelas en Texas, Iowa o en diferentes partes de la nación, casi nunca estamos aprendiendo o conociendo los logros de la comunidad latina. Nunca han sido central. Y lo podemos ver en los museos, los podemos ver en los debates, los podemos ver en las imágenes que ahorita están pasando acerca de quiénes somos nosotros como una nación, ¿no? Entonces, aunque siempre hemos estado ahí, siempre hemos sido muy invisibles a las historias que nos nos repetimos de quiénes somos nosotros, ¿no?
2: ¿Y cómo explicamos esto? Efectivamente, pues es un país, estamos hablando que es un país que pues está hecho de inmigrantes, ¿no? Es un país muy diverso, Cristina, pero ¿cómo explicamos o cómo nos explicas tú que la identidad nacional se haya convertido en uno de los principales temas de disputa política en Estados Unidos y no de celebración, como mucha gente pensaría?
1: Sí, bueno, una de las cosas que vemos ahorita mismo es que estamos celebrando los 250 en el mismo tiempo de que hemos metido más dinero, más recursos en esforzando a ICE o deportaciones en los Estados Unidos. Uh-huh. En este tiempo, cuando nos decimos que somos una nación de inmigrantes, que somos tan diversos, que somos una democracia multicultural, es el mismo tiempo que estamos enfocando en quiénes vamos a sacar, quiénes no son de aquí, quiénes no son americanos, quiénes no tienen valores americanos. Y esa ironía es parte de cómo se ha desarrollado este país, ¿no? Nos decimos de que hemos llegado a ser una nación de costa a costa, pero sin decir realmente cómo es que muchas comunidades, afroamericanos, pueblos indígenas y pueblos mexicanos y latinos, han sido tratados inferiores en esa historia, ¿no? Entonces, esas historias no contamos, no decimos, miramos más allá de esas historias para crear historias o narrativas de quiénes somos sin color. O sin esas historias no nos vestimos, ¿no? Por eso ahorita también en este tiempo que estamos celebrando 250, también estamos debatiendo, por ejemplo, estudios críticos raciales o estudios étnicos, ¿no? Uh-huh. Las debates acerca de qué podemos enseñar a los niños, de quiénes somos, de cómo hemos tratado diferentes poblaciones no blanco o no anglosajones, ¿no?
2: Y aquí surge esa pregunta que tú ya mencionabas hace un momento, ¿no? En todo este debate, en todas estas conversaciones de, se supone, deberían ser una celebración. ¿Qué significa realmente, te pregunto, Cristina, ser estadounidense? ¿La ciudadanía depende principalmente del estatus legal o también, y dónde queda la participación en el, en la vida del país? Aquellas personas que no nacieron aquí, pero que ya son ciudadanos, que pueden votar, que le dan identidad cultural y un sentido de pertenencia a este país.
1: Ninguna nación ha podido avanzar sin incorporar los inmigrantes, ¿verdad? Ninguna nación ha podido mejorarse sin abrirse a otros pueblos, otras ideas, otros grupos de personas que vienen, contribuyen con su diversidad. Y esas son palabras y ideas que muchas naciones viven. Es igual como los Estados Unidos, ¿no? Y se me hace un poco irónico de que en este momento también estamos debatiendo cosas como si los niños que son nacidos de inmigrantes sin papeles pueden nacer ciudadanos, mm-hmm. ¿verdad? Esa cuestión se va a decidir mañana, dicen. Exacto. En este momento donde estamos, deberíamos estar celebrando todos nosotros. Todos deberíamos estar celebrando la Declaración de Independencia y la idea de que este país se fundó en la idea de la igualdad de todos los humanos. Estamos en esta posición, ¿no? Entonces hay muchas contradicciones y ironías en este momento acerca de estas cosas. Yo quisiera decir, ¿no? Si vemos los valores, si vemos esas palabras de los documentos que fundaron al país, si vemos esos, se debería de pensar, ¿no?, de que todos en nuestra diversidad, todos de nuestros diferentes caminos, en eso, en esa cosa que siempre se está cambiando, porque siempre estamos abriéndonos a otras personas, a otras comunidades y otras ideas, y en eso, en ese cambio constante, viene la identidad americana, viene la identidad estadounidense. Pero también en este abrirse también llega política, ¿no? Y políticas a veces de cerrarse uno, de querer ver atrás, de querer regresar a una idea de antes, ¿no? Y en eso creo que vienen las tensiones acerca de que si somos un lugar que realmente creemos en la igualdad de las personas y en estar abiertos, las palabras de la Estatua de Libertad, por ejemplo, o si somos un país donde en vez de estar abiertos estamos cerrados o aferrados a una idea de la historia que quizás nunca era real.
2: Y yo creo que este es un buen momento, Cristina, para recordarle a las personas que nos escuchan que en esta celebración de 250 años de Estados Unidos sí hay mucho que celebrar, que ha sido aportación de nosotras, tuyo, mío, de todas las comunidades que han llegado a vivir a este país y hacer lo suyo. Has escrito que las comunidades latinas no solo se han integrado a Estados Unidos, sino que han transformado la historia de este país y la identidad. Cuéntanos, ¿de qué manera ves que las y los mexicanos, la población latina, ha podido redefinir lo que significa ser estadounidense? ¿Cuáles son esas grandes aportaciones que consideras que aún no reciben el reconocimiento que deberían, que merecen?
1: Y yo creo que las contribuciones sociales, económicas y culturales son evidentes en cualquier gran ciudad que está uno en este país, ¿no? Si estamos, por ejemplo, en Los Ángeles, no se puede ver Los Ángeles como la fuerza económica y social que es sin saber todos los latinos que ahorita mismo están levantando diferentes mercados laborales en esa ciudad, ¿no? O si ves a California, por ejemplo, si fuera su propia economía, sería la cuarta economía más grande en el mundo.
2: Sí.
1: No se puede negar el poder social, cultural y económico, especialmente de California, ha venido con las contribuciones de la gran población latina de aquí. Igual podemos decir de Texas, Nueva York, Florida, Illinois, todos los lugares donde tenemos latinos en gran cantidad. Pero también se ve que las diferentes economías en lugares donde hay menos latinos, por ejemplo, en Pensilvania, Missouri, lugares así donde las economías estaban disminuyendo, se estaban hasta muriendo un poco, despoblación, lugares donde no había gente jóvenes, los latinos han llegado a renovar esos lugares. Lo vemos en Carolina del Norte, por ejemplo, lo vemos en Pensilvania, en Ohio, lugares así donde las economías estaban contractando, los latinos llegaron a construir nuevos negocios, mandar sus hijos a la escuela, consumir en la economía local. Entonces, en eso económico sabemos. Y en estar allí como económico sabemos que también hay tratos culturales que vienen con los latinos, ¿no? Son mucho más probables de ir a la iglesia, ¿no? A mantener esos lazos familiares, religiosos y culturales, que muchas veces se ven como también valores americanos, ¿no? De estar abiertos, de participar en eventos cívicos y culturales. Los latinos en muchos de estos pueblos donde estaban perdiendo población, donde estaban perdiendo esfuerzo económico, es donde los latinos han entrado para renovar estos lugares. Cuando gente en pueblos donde antes no había latinos empiezan a ver más latinos, puede ver que tenemos unos conflictos culturales al principio. Pero en todos estos casos, no hay duda de que los latinos han contribuido en una expansión económica, social y cultural en diferentes partes de la nación.
2: Este asunto de la cultura, ¿no?, que está por doquier cuando pensamos en nuestra comida, en nuestra música, en el idioma español, por supuesto, que lo escuchamos en varios estados y California es uno de ellos. En tu artículo, Es hora de reivindicar el mes de la herencia hispana, que publicaste en el 2020, en plena pandemia, sostienes que la lucha por el reconocimiento latino surgió como una demanda de justicia social más que como una celebración cultural, que es como se ve, ¿no? 6 años después, uh-huh. Cristina, ¿cómo ha avanzado esa demanda? ¿Qué desafíos siguen pendientes para nuestras comunidades latinas inmigrantes que se sienten ser parte de este país?
1: 6 años después deberíamos estar viendo de que todavía necesitamos conocer más y saber más de quiénes son nuestras comunidades latinas y qué es su historia y qué es su contribución en este país, ¿no? Tenemos que celebrarnos y nuestra diversidad, no tan solo en celebrar nuestra comida o nuestra música, pero celebrar las contribuciones y reconocer las los patrones estructurales que están afectando a estas comunidades también. Entonces, este es un momento de preguntarnos unos a otros, ¿qué son los valores estadounidenses? ¿Cuáles son los valores estadounidenses que queremos ejercer? Si realmente vamos a ser un país donde realmente creemos que todos tenemos los mismos derechos, que todos tenemos el derecho de contribuir a esta democracia multicultural, multiétnica, diversa, y hacernos ese reto, ¿no?, de pensar si realmente estoy en este proyecto de construir una democracia diversa, qué rol vamos a tener cada uno de nosotros en abrir nuestras comunidades y nuestros brazos a nuestra población de migrantes. Uh-huh. Y no tan solo es porque muchos latinos son inmigrantes, pero los latinos mismos, es un tiempo de los latinos mismos, los que están nacidos aquí, los que son nietos de inmigrantes, los que tienen muchas generaciones, también preguntarse eso. ¿Qué parte vamos a jugar nosotros, los hijos de los inmigrantes, los nietos de los inmigrantes, en construir una nueva narrativa de este país y cómo es que nosotros construimos un, una democracia más diversa.
2: Sí, y habrás escuchado, Cristina, que en ese sentido este fin de semana en Washington D.C. hubo este movimiento que llegaron personas de varios lugares del país para proponer que los próximos 250 años de Estados Unidos se construyan desde la participación de nosotros, el pueblo, ¿no? Y dejar de, a un lado lo que MAGA es tanto defiende y propone, que es dividirnos cada vez más, ¿no? Dejar fuera a quienes, según el movimiento, dice quién es estadounidense y no. Y aquí en este, en eso que escuchamos este fin de semana, en proponer, sí, pensar y ver el pasado, pero sobre todo, ¿cómo nos vamos a ver en 250 años, ¿no? Ver ese futuro y ver, por supuesto, el presente. Lo menciono porque quisiera que nos hables un poco del papel que juegan las nuevas generaciones, sí, de latinos y latinas, tanto de quienes nacieron aquí en Estados Unidos, pero que vienen

0: National Weather Service in Grand Rapids has issued a severe thunderstorm warning for Eden County in south central Michigan until 6:15 p.m. Eastern Daylight Time. At 4:49 p.m. Eastern Daylight Time, severe thunderstorms were located along a line extending from near Freeport to near Nashville to near Bellevue, moving east at 45 miles per hour. Hazard, 70 miles per hour wind gusts and penny-size hail. Source, radar indicated. Impact, expect considerable tree damage. Damage is likely to mobile homes, roofs, and outbuildings. Locations impacted include Lansing, Charlotte, Eden Rapids, Grand Ledge, Potterville, Bellevue, Tillamo, Olivet, Brookfield, Dimondale, Vermontville, Sunfield, Mullican, Waverly, Gresham. These are potentially deadly storms. Seek shelter in an interior room on the lowest floor of a well-built structure. Abandon vehicles in search of a more substantial permanent structure. Stay away from windows.
1: De trabajos para ellos, ¿no? Entonces están en una situación donde ellos tienen mucho que ganar o perder en los próximos años de cómo se desarrolla este país, ¿no? Y los que están allí al frente del movimiento multicultural o las discusiones de diversidad, de lo que yo escucho, no están allí diciendo hay que mover adelante, olvidarnos de nuestra cultura y nuestras diferencias. Todos somos americanos y las diferencias étnicas nos están dividiendo. Ellos no están diciendo eso. Ellos están diciendo juntos en reconociendo las diferencias que todos aportamos, de que todos traemos a la mesa, en honrando los diferentes historias de nuestras comunidades. Es en eso, en honrándonos, en viéndonos con nuestras diferencias, que vamos a poder construir una democracia realmente diversa, realmente multiracial, multicultural, multiétnica, ¿no? No es en negando quiénes somos nosotros y dónde venimos y nuestras diferencias y nuestros gustos. Es en tomando estas diferencias en cuenta, elevándolas, que realmente vamos a poder trabajar juntos.
2: Y celebrar estos 250 con todas esas diferencias que nos enriquecen. Pues para cerrar, Cristina Mora, te agradezco mucho el tiempo. ¿Cómo ves tú si los autores de la Declaración de Independencia pudieran observar a Estados Unidos en este 2026? ¿Qué crees que sí celebrarían y cuáles crees que serían esas promesas incumplidas que más les dolerían?
1: Sí, yo creo que usar sus palabras para... yo creo que estarían adoloridos del hecho de usar sus palabras para cerrarse este país más, para cerrar las oportunidades de crecer la democracia. En eso ellos no estuvieron de acuerdo. Pero yo creo que también estuvieran en un momento preguntándose que este momento es muy decisivo. Este momento estamos donde es momento de todos a tomar acción, tomar en cuenta, poner atención de lo que está pasando. No es tiempo para dormirse, no es tiempo para decir que tenemos demasiado trabajo. Es momento de estar mucho más activos y alertos todos nosotros en lo que está pasando, porque en estos años cambios grandes a la Constitución, a diferentes partes de nuestra política y nuestra identidad se están tomando en cuenta, y más que cualquier otro tiempo van a ser muy decisivos a nuestro futuro y el futuro y las ideas del futuro que vamos a dar a nuestros hijos.
2: Fue Cristina Mora, catedrática de Sociología y codirectora del Instituto de Estudios Gubernamentales en la Universidad de California en Berkeley. Pues así cerramos este programa especial, este programa pregrabado en el marco de los 250 años de fundación del país. Despedimos así esta edición de Línea Abierta, un programa de Radio Bilingüe. 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Jorge Ramírez está en los controles técnicos, María de Jesús Gómez es asociada de producción, Yositis Careño Pereira es productora y Desiree Yepes coordina la producción, Samuel Orozco es el director de noticias. Soy Chelis López, gracias, hasta la próxima.

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0: Año 1940, municipio de Atlacomulco, Estado de México. Una humilde habitación iluminada apenas por veladoras reúne a los caciques y hombres más poderosos del pueblo. Frente a ellos, una anciana vidente cierra los ojos. El ambiente es tenso.
1: Diga algo, doña Panchita. ¿Qué es lo que ve para nuestras familias? ¿Qué le depara el futuro a estas tierras?
2: Silencio. Siento el peso de los años venideros. Las cartas hablan. El polvo de este pueblo no será siempre olvido. Escuchen bien lo que el destino ha firmado con tinta invisible. De este suelo árido brotará el poder absoluto. 6 gobernadores. Sí, escuchen bien. 6 gobernadores saldrán de este pueblo y de este grupo compacto. Y cuando el ciclo parezca cerrarse, uno de ellos llegará a la presidencia de la República.
1: ¿La presidencia del país? ¿De aquí, doña Panchita? Eso es imposible.
2: Sí. Lo dicho, dicho está. La profecía está sellada. El tiempo me dará la razón. El tiempo me dará la razón.
3: Aquellas palabras, tomadas inicialmente como el desvarío de una vidente local, se convirtieron con las décadas en el mito fundacional de la élite política más compacta y hermética de México, el Grupo Atlacomulco. Una a una, las piezas del tablero político del Estado de México cayeron exactamente en su lugar. Los 6 gobernadores del Estado de México, de la profecía, se cumplieron rigurosamente. 1. Isidro Fabel Alfaro. 2. Alfredo del Mazo Vélez. 3. Salvador Sánchez Colín. 4. Alfredo del Mazo González. 5. Arturo Montiel Rojas. Y 6. Enrique Peña Nieto. La última línea del vaticinio de doña Panchita halló su destino final en el año 2012, cuando ese sexto gobernador, Enrique Peña Nieto, asumió el cargo como presidente de la República. 7 décadas después, el mito cerró su círculo. La profecía política se había consumado.
4: Como presidente de México, mi principal objetivo es que lo que ganes te alcance para más. Que ganes más por tu trabajo. Darle valor a tu trabajo es darle valor a México.
3: El Grupo Atlacomulco ha sido uno de los más poderosos factores de poder y corrupción que durante décadas ha logrado tejer alianzas políticas y sociales que determinaron en mucho la vida pública del país en más de 80 años.
5: Las decisiones de Atlacomulco se toman en Atlacomulco. Aquí es donde se debe gobernar, de la mano con la gente.
3: Al amparo del poder, los políticos y empresarios del Grupo Atlacomulco han logrado sortear el peso de la ley y salir impunes, saqueando arcas públicas y concentrando en pocas manos la riqueza. Han sabido ser un mito viviente e incluso han negado su propia existencia, como lo aseguró en entrevista con CNI Canal 40 el exgobernador Arturo Montiel, quinto mandatario mexiquense y parte de la profecía fundacional del grupo.
6: En el Estado de México no hay grupos políticos definitivamente, solamente hay un grupo que es el grupo político priista del Estado de México.
7: O sea, no hay grupo Atlacomulco.
6: No lo hay.
7: Es una ficción inventada por los periodistas.
6: Yo no lo conozco, no sé quiénes fueron parte de él, no sé quién lo encabece, no sé cuál sea su domicilio, no sé cuáles sean las fechas de su reunión.

0: El grupo Atlacomulco surge de un hecho de sangre. Las disputas por el control político llevaron al asesinato en 1942 del gobernador del Estado de México, Alfredo Zárate Albarrán.
1: El presidente Ávila Camacho dio órdenes de ejecutar a Zárate Albarrán.
0: Francisco Cruz, escritor y periodista.
1: Primero, para mantener unificado al país. Segundo, tenía la idea de que en el futuro cercano su hermano Maximino Ávila Camacho podía encaminarse a la presidencia de la República. Y Alfredo Zárate Albarrán era un potencial rival de cuidado. Tenía todo, era político, tenía dinero, así que podía luchar. Y en ese proceso imponen, el atentado fue en marzo, se planeó en febrero. En marzo del 42, el 5 es el atentado que cuesta finalmente la vida a Zárate Albarrán. Y a través de Ávila Camacho se ordena la imponer como gobernador del Estado de México a Isidro Fabel Alfaro.
2: En el Estado de México nací, yo soy de Zacazonapan, donde crecí.
0: Desde sus orígenes y sus ambiciones de poder, proyectaron transformar al país a costa de lo que fuera, para acentuar la riqueza en pocas manos y el dominio de las élites políticas y empresariales.
3: Mi hipótesis sigue sosteniéndose, que un solo grupo de políticos regionales, locales, construyeron y modernizaron al Estado de México y al país. El único grupo que presentó un proyecto alternativo y que se atrevió a presentárselo

0: National Weather Service in northern Indiana has issued a severe thunderstorm warning for Eastern Branch County in southwestern Michigan, Hillsdale County in southeastern Michigan, until 6:30 p.m. Eastern Daylight Time. At 5:05 p.m. Eastern Daylight Time, a severe thunderstorm was located near Quincy or near Coldwater, moving east at 20 miles per hour. Hazard, 60 miles per hour in gusts and nickel-size hail. Source, radar indicated. Impact, expect damage to roofs, siding, and trees. Locations impacted include Coldwater, Hillsdale, Jonesville, Quincy, Litchfield, Reading, Long Lake, Jerome, Somerset, Cambria, Girard, Pittsford, Kinderhook, Moscow, Batavia, California, Ransom, North Adams, Montgomery, and Bear Lake. This includes Interstate 69 in Michigan between mile markers 2 and 21. For your protection, move to an interior room on the lowest floor of a building.
1: Son de raíz patlacomulca. O sea, no estamos hablando de presente que estuvieran implicados con el crimen del general Álvaro Obregón, algo que la historia, curiosamente, pues no ha tocado.
2: Era un pueblo de paso entre la gente que venía del Bajío y que iba hacia la Ciudad de México. Era un pueblo, como él mismo lo describe en su primer libro que publique, y que él denominó Pueblecito Mío.
3: Atlacomulco, cuna del actual gobernador, así como del secretario de gobierno, señor Alfredo del Mazo, es también un agradable alto en este bello y magnífico camino.
4: El primer gobernador del Estado de México del Grupo Atlacomulco tras la profecía fundacional fue el diplomático carrancista Isidro Fabela, quien, avalado por el gobierno federal de entonces, comenzó la gesta de concentración de poder a costa de lo que fuera.
5: Diplomático carrancista, el hombre que iba a salvar el Estado de México de los brutos, así los llamaban, pistoleros del Estado de México.
4: Francisco Cruz, escritor y periodista.
5: Isidro Fabela era de Atlacomulco, pero hacía años que no vivía en Atlacomulco. Cuando llega la gubernatura, lo que hace es que se rodea de grupo de personas de Atlacomulco. Entre ellos había el personaje más destacado de Atlacomulco, Maximino Ruiz y Flores, que fue 3 veces obispo de este país, y eso ya es un logro. Sí, 3 veces obispo, y entre ellos dos empiezan a reclutar a todos familiares de ellos dos. Por eso ves los apellidos, excepto el Fabela, que no lo ves mucho, pero empiezan a reclutar y a dar forma a un grupo que terminaría siendo una especie de mafia política, un grupo de negociación, un grupo de corrupción, o para apoyar primero las políticas de Manuel Ávila Camacho. Y Manuel Ávila Camacho da la orden de eso, de que se apoderen de todo el Estado de México.

0: Una vez en el cargo como gobernador, Isidro Fabela comenzó la operación para manejar las finanzas y la ley sin rendición de cuentas y hacer negocios al amparo del poder.
1: Descubren que Isidro Fabela es muy corrupto y que le gustaba el dinero de la tesorería del Estado, que fue algo que no le vieron como revolucionario, y hace tesorero a un personaje que a la par crearía una dinastía, Alfredo del Mazo Vélez. Y desde ahí sale dinero de la Tesorería del Estado de México para corromper a diputados federales, a diputados locales y eventualmente a los senadores del Estado de México, y hacen cambios constitucionales muy burdos, muy bruscos, violan la Constitución Federal, violan la Constitución del Estado de México, todas las leyes.
0: Con el transcurrir del tiempo, la fuerza de los gobernadores mexiquenses y el grupo Atlacomulco fue creciendo hasta influir en las definiciones nacionales y hasta el llamado tapadismo, como lo reconoció en su momento el exgobernador Alfredo del Mazo González.
2: Siempre hemos hablado del tapadismo. En realidad, el tapadismo surge con Miguel Alemán. Si nos vamos hacia algunas administraciones anteriores, te vas a encontrar con que había lo que se llamaba de la periferia al centro. ¿Qué quería esto decir? Que los gobernadores, Denise, jugaban un papel muy importante. A mi padre, por ejemplo, le tocó en la época en que él era gobernador electo del Estado de México lanzar la candidatura de Alemán sin consultarle al presidente. Y después de esto, no, pero de,

0: En el discurso, los integrantes del Grupo Atlacomulco enfatizaban los valores nacionales de respeto al Estado de Derecho y el trabajo por el bien común. Discurso rebasado por una realidad de corrupción. Es la voz del exgobernador mexiquense Emilio Schweifet.
1: Bajo la ley y avanzando en la democracia, los mexiquenses en el gobierno de Enrique Peña, como Favela enseñó, estamos conscientes de que más allá de los partidos y más allá de los programas está México. A fin de cuentas, vale la pena recordar que la política no puede dejar de ser amor por la patria, lo que traducido en hechos preside nuestra vocación democrática.
0: A lo largo de los años, el poder concentrado en manos del Grupo Atlacomulco consolidó una patente de impunidad, robo y saqueo que se prolonga hasta nuestros días.
2: El Estado de México se convirtió de pronto en una entidad muy rica y llegan a robar, llegan a imponer y llegan de la mano dura de Isidro Favela. E Isidro Favela, como tiene el apoyo del presidente de la República, impone presidentes municipales, impone diputados locales, impone diputados federales, impone senadores. Así que se crea un grupo familiar y ellos operan en tres vertientes: la religiosa, la empresarial y la política. ¿Cómo controlan la eclesial? Pues a través de aquel obispo, Maximino Montiel Olmos. Así que controlan todo el Estado. Tienen todo, prácticamente se les da. Crean un grupo empresarial que de pronto se vuelve, y lo notamos hasta que son inversionistas del periódico El País, en el gobierno de Enrique Peña Nieto. Se vuelve un grupo muy poderoso porque opera en todas las vertientes. Y copa cada municipio del Estado de México y copa todas las sucesiones gubernamentales. Hay algunas excepciones que se la da al presidente de la República, pero el grupo Atlacomulco se mantiene muy sólido a través de negocios, a través de la corrupción y a través del control político. Es serio y efectivo.

0: pero... El grupo Atlacomulco siempre manejó una narrativa de trabajo en beneficio de la ciudadanía mexiquense, como lo ejemplifica la declaración del exgobernador Alfredo del Mazo Maza.
1: Pues es importante recordar que esa vocación de servicio viene precisamente de generaciones que se han dedicado al servicio público y que tenemos como prioridad el poder trabajar por la gente que elige precisamente a sus gobernantes para poder dar resultados y construir una mejor calidad de vida.
0: Diario de apropiación económica del grupo Atlacomulco, incluso antes de que se estableciera el pleno saqueo del periodo neoliberal salinista.
2: La ideología janquista, por ejemplo, la ideología de Salvador Sánchez Colín, del mismo Jiménez Cantú, pues antecedía con mucho a las ideas salinistas.
0: Álvaro Arreola, politólogo y escritor.
2: Y eran sobre todo mucho más prácticos y eran sobre todo más hábiles y apasionados para tratar de entender a las sociedades, ¿no? O sea, esto es algo que sí puedo comentar, de que desde el Estado de México fueron fortaleciéndose desde los años 50, ¿no?, una serie de ideas. Y que además aquí hay que hacer una consideración: si había un amigo muy cercano a Adolfo López Mateos, a Alfredo del Mazo Vélez, pues eran dos gentes fundamentales para entender el proyecto del capitalismo exitoso en México de la década de los años 60.
0: Con el transcurrir del tiempo, se fueron perfeccionando las formas de concentración del poder económico y saqueo del grupo Atlacomulco, refiere el periodista Francisco Cruz, sobre todo cuando lograron el acceso al máximo cargo político del país, la presidencia de la República.
3: Uno de los hijos directos del grupo Atlacomulco llegó a la presidencia de la República. ¿Qué hicieron en este país? ¿Qué hizo el gobierno de Enrique Peña Nieto? Si hemos tenido un gobierno ladrón, fue el de Enrique Peña Nieto. Todo mundo robó. Sí, se adaptaron muy bien al neoliberalismo que impuso Miguel de la Madrid. Hicieron de este país el saqueo completo, un saqueo brutal. El grupo Atlacomulco lo que hizo fue saquear este país.
0: No obstante, al grupo Atlacomulco se le debe reconocer el impulso que dio al desarrollo industrial del país, con la enorme mancha de también acentuar la pobreza económica de los mexiquenses. Así lo explica el doctor Álvaro Arreola.
2: Tuvieron la visión de construir, vamos, el polo industrial más importante en la historia política, en la historia económica mexicana. No hay otro más que Tlanepantla, Naucalpan, y lo hicieron ellos. Los primeros que invitaron a empresas transnacionales para... con exención de impuestos, fueron ellos. Aportaron muchísimo, pero también las consecuencias de pobreza y marginalidad son enormes, ¿no? O sea, el aprovechamiento a través de la corrupción de millones de hectáreas, de lo que, cómo se desmanteló, cómo se rompió la tradición de todo lo que es lo que llamamos Valle de México. Las zonas de cultivo más importantes que había era todo Acatlán, Cuautitlán, y sobre todo luego la desertificación del lago. Bueno, pues lo único que provocó fueron a los hombres más ricos de este país. Y si había un hombre, el hombre más rico de este país hasta cuando se murió, pues se llama Carlos Jan González.
0: La fuerza económica del grupo Atlacomulco trasciende sexenios, ideología y partidos políticos, según la perspectiva crítica del periodista Jorge Toribio.
4: El grupo Atlacomulco se reúne, ¿verdad?, para formar un consejo empresarial que asesorara directamente a López Obrador en la presidencia de México. Y en este consejo empresarial, de manera muy interesante, aparece un nombre clave, un apellido clave en la política, en el mundo empresarial, en el mundo religioso, en el mundo cultural, no solamente a nivel nacional, sino a nivel internacional, que es la familia Janke. Carlos Jan González, nieto del extinto profesor Carlos Jan González, ahora sí que homónimo por todos lados, pues es uno de los que integra este consejo, nada más formado, mal no recuerdo por qué hizo, tipo en preparado de Duarte Palibre. Lo interesante del asunto es que este consejo empresarial, coordinador empresarial, todos los que lo forjaban pertenecían realmente al grupo Tlacomulco.
0: Esta incidencia del grupo Atlacomulco en la vida pública trasciende hasta nuestros días y sus alianzas políticas siguen fortalecidas y vigentes, a decir del escritor Jorge Toribio.
4: El grupo Atlacomulco es un pulpo tan grande y tan complejo en su estructura que se ha diversificado ahora de una manera extrema. O sea, es increíble cómo ellos han podido perdurar y cómo tienen actuando. Por ejemplo, se encuentran ahora de manera muy interesante en todos los partidos políticos, de Verde Ecologista, en el Estado de México, está controlado por el grupo Tlacomulco a través de Didier Ávila Villegas, que fue gobernador del Estado de México, del PRI. Te puedo decir que un hijo de Luis Miranda Nava, que fue secretario de Desarrollo Legislativo cuando Enrique Peña Nieto, presidente de la República,

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1: Hizo aquella famosa frase de un político pobre es un pobre político. Bueno, yo creo que es la norma aún a la fecha y lo seguirá siendo. Todos los políticos que sean ricos. Y Hamps tenía una historia también muy mítica, una leyenda, y yo quise saber quién era realmente, porque todo lo que se decía era muy bien. Hay un capítulo en ese libro que se llama El Príncipe y sus Lacayos, donde muchos articulistas o columnistas muy famosos lo endiosaban.
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3: Carlos Han González no nació en Atlacomulco, sino en Santiago Tianguistenco. Pero desde muy joven fue arropado por Isidro Fabela, de quien aprendió y sin duda superó para consolidar los propósitos no escritos del grupo Atlacomulco.
4: Carlos Han González era muy jovencito, él no tenía papá. De hecho, hay un registro extemporáneo de él hasta que tenía 22 y había sido presidente municipal de Toluca. Y no tenía registro. Esto es muy extemporáneo. Fíjate, ya era maestro. Pero ¿qué es lo que pasa? Que eventualmente en la normal del Estado de México, Isidro Fabela descubre a Han González. Lo descubre en un momento, Han González llega a Tlacomulco, ahí empieza de la mano de Isidro Fabela a hacer política. Hay otras muchas situaciones, pero empieza de la mano, empiezas como maestro rural, vendiendo dulces en las escuelas, pero se hace el discípulo consentido de Isidro Fabela Alfaro junto con Alfredo del Mazo Vélez. Y lo van llevando así en la política, ¿sí? Pero que es una política de pillerías, de raterías. Esa es la formación del grupo Atlacomulco y así llegan a Carlos Han González.
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3: La figura de Carlos Han González, líder moral del grupo Atlacomulco, personificó la fusión perfecta entre poder político y éxito empresarial. Así lo considera el polémico legado de Han González, el escritor José Martínez Mendoza.
1: Bueno, yo creo que para el país fue un símbolo de la corrupción. No obstante de que era un tipo encantador, que era un bribón encantador, pues era un tipo seductor, entonces, pero era uno de los símbolos de corrupción para el país.
3: La revista Forbes ha documentado el legado financiero familiar de Carlos Han González, cuya fortuna ha crecido hasta superar estos días los 4.600 millones de dólares, sobre todo a través de las actividades del Grupo Banorte e incluso del Banco Español BBVA.
6: Banorte es el segundo banco más fuerte de México, pero por lo que invertían es el Grupo Atlacomulco de mexicanos.
3: Jorge Toribio, arqueólogo, escritor y periodista.
6: BBVA, que es un banco español, ¿verdad? Bueno, porque tiene esas acciones muy diversificadas. Pero curiosamente, la gente no sabe que ellos son inversionistas de BBVA Bancomer, lo que era Bancomer o BBVA México. Curiosamente, el director o presidente, como le quiero decir, de BBVA México, pues es Jaime G. Rapuche, que había sido el secretario, creo que de economía, del Salinato, o sea, es gente de Carlos Salinas de Gortari. Banorte, director, el presidente del Consejo de Administración, pues es Carlos Canrón González.
3: Así la historia, así los hechos vinculados a este mítico y existente grupo, Atlacomulco. Participamos en este expediente Pulso, guión y producción, Víctor Bárcenas. Asistencia de producción, Gabriela Pérez. Entrevistas, Ana Aguirre. Voces, dramatización, María Eugenia Pulido y Daniel García Robles. Locución y musicalización, Lénica Ávila. Controles técnicos, Fructuoso López, Salvador Valero y Danae Gutiérrez.
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0: ¿Quién es Zedillo? Un personaje que lo impone Salinas y luego traiciona al mismo Salinas. Sería bueno que le preguntaran a Salinas quién es Zedillo.
1: Hay sucesos que marcan la historia de las naciones y son definitorios en la vida de las personas. Para Ernesto Zedillo Ponce de León, un político gris, el parteaguas en su vida sería lo ocurrido el 23 de marzo de 1994 en Lomas Taurinas, Tijuana, cuando después de un mitin y con la culebra sonando, fue asesinado el candidato del PRI a la presidencia, Luis Donaldo Colosio. Así lo comenta el periodista Álvaro Delgado.
2: Desde su misma elección fraudulenta, es así una elección de Estado después de haber sido beneficiado por el asesinato de Luis Donaldo Colosio y de haber sido impuesto por Carlos Salinas de Gortari.
3: Luego de sustituir a Colosio como candidato, Zedillo gana las elecciones y asume como presidente el 1 de diciembre de 1994. El niño que nació el 27 de diciembre de 1951 en la Ciudad de México y que vivió sus primeros años en medio de penurias en Mexicali, Baja California, juraría como presidente ante un Congreso todavía con mayoría priista.
4: El ciudadano doctor Ernesto Zedillo Ponce de León va a prestar la protesta como presidente de los Estados Unidos Mexicanos.
5: Protesto guardar y hacer guardar la Constitución política de los Estados Unidos Mexicanos.
1: Lo que ocurrió en diciembre de 1994, durante los primeros días del gobierno de Zedillo, fue para millones de mexicanos un doloroso despertar. El país se encontraba con un golpe de realidad.
3: Pertenecer al primer mundo solo fue un espejismo.
1: Así lo comenta la doctora Berenice Ramírez, investigadora del Instituto de Investigaciones Económicas de la UNAM.
6: Lo sucedido en 1994 fue resultado de la instrumentación del modelo económico que empieza a prevalecer en el país después de la crisis de la deuda externa y que llevó a convertirnos de una economía cerrada a una economía abierta, donde se privilegió al mercado y al sector privado. Se privatizaron muchas de las empresas públicas para reunir recursos que pudieran poner en equilibrio a la economía. Empezaron a participar más los recursos externos y que llevó a un movimiento en el tipo de cambio a finales del 94 que trajo como resultado pues una salida impresionante de capitales que llevaron a este problema que se conoce pues como error de diciembre.
7: Pues en un mundo globalizado la gente pobre no tiene lugar.
3: El error de diciembre pasaba la factura de insertarse en un mundo globalizado, pero además revelaba cómo un experto en economía, reconocido por universidades como Yale, tomó decisiones que le mancharon las manos.
8: Ernesto Zedillo, bienestar para tu familia.
1: En pocos días se desplomó la promesa, tu familia vive mejor. La crisis económica no solo entró a las casas de bolsa o a las grandes empresas, se filtró por debajo de las puertas de las casas de interés social, por las ventanas de quienes con dificultad pagaban una renta. Incluso cruzó las fronteras de México, donde se le conoció como el efecto tequila. El 3 de enero de 1995, Zedillo convocó a toda la población a contener la crisis acentuada por la fuga de capitales.
9: México enfrenta un serio problema económico que irremediablemente afectará los niveles de vida de la población y exigirá de todos un esfuerzo adicional.
3: Sin embargo, aunque toda la población se vio severamente afectada de este colapso económico, solo unos cuantos, los de arriba, fueron rescatados, así lo recuerda la presidenta Claudia Sheinbaum.
10: ¿Qué se hace con esa crisis económica? No, pues hay que rescatar a los bancos porque están en una crisis tremenda. Entonces, ¿qué plantearon? ¿Rescatar a los bancos y que después los bancos le pagaran al Estado? No. Rescataron a los bancos y convirtieron ese rescate de bancos privados que habían privatizado, por cierto, porque eran bancos del Estado, primero, con un oscurantismo tremendo, porque no se supo realmente a quién se rescató. Ah, pero ¿con qué rescataron a los de arriba? Con recursos públicos, una deuda que todavía pagamos. A los deudores pequeños, los que perdieron su casa, los que perdieron su negocio, ¿se les apoyó? No, esos se rascaron con sus propias uñas.
1: Y sí, el verdadero drama ocurrió en la cotidianidad, cuando millones de deudores vieron sus tasas de interés dispararse al 100% o más. Esta situación, que ya había cobrado vidas, dio paso a la creación del movimiento social en defensa de los deudores de la banca, después conocido como el Barzón. Alfonso Ramírez Cuellar, uno de sus líderes, explica cómo se gestó el FOBAPROA.
11: Se hizo de manera unilateral el rescate después de 1994, todo 1995 y 96, de manera totalmente ilegal. La Comisión Nacional Bancaria y la Secretaría de Hacienda con Guillermo Ortiz suscribieron unos pagarés, esos son los que se conocen como los pagarés del FOBAPROA, y luego el Día de la Virgen de Guadalupe, el 12 de diciembre de 1998, el PRI y el PAN hicieron mayoría y esos mismos pagarés, que eran deuda de carácter privado, lo convirtieron en deuda pública.

0: El sexenio de Zedillo está marcado por una profunda violencia rural y comunitaria. Las acciones de contrainsurgencia y control político mantienen hasta nuestros días heridas imborrables en el tejido social. Aguas Blancas, Acteal, El Charco y El Bosque son matanzas sobre las que aún se clama verdad y justicia. Es el periodista Álvaro Delgado.
1: Zedillo debe ser recordado también por tener las manos manchadas de sangre de las matanzas perpetradas en su sexenio. Viví e informé como periodista los crímenes de Zedillo en su sexenio cruento. Al vado de Aguas Blancas, en el municipio de Coyuca de Benítez, Guerrero, llegué cuando estaba aún ensangrentado el sitio donde 17 campesinos fueron asesinados en 1997. Zedillo conoció que los paramilitares que armó el ejército asesinaron a 45 mujeres, hombres, niños y nonatos en Acteal, en Chiapas. El 7 de junio de 1998, en la comunidad de El Charco, del municipio de Ayutla de los Libres, Guerrero, soldados al mando del general Juan Manuel Oropeza Guernica, comandante de la 27 Sola Militar, mataron a 11 personas desarmadas.
2: Cuando bajamos de las montañas cargando nuestras mochilas a nuestros muertos y a nuestra historia, venimos a la ciudad a buscar la patria. La patria que nos había olvidado en el último rincón del país, el rincón más solitario, el más pobre, el más sucio, el peor.
3: En febrero de 1995, Zedillo traicionó al Ejército Zapatista de Liberación Nacional, que estaba dispuesto a dialogar y que tuvo que replegarse ante la entrada del Ejército Mexicano para detener a la comandancia del Ejército Zapatista. Gilberto López y Rivas, antropólogo y exintegrante de la Comisión de Concordia y Pacificación COCOPA, explica cómo se desarrolló la estrategia de contrainsurgencia zedillista.
4: Zedillo desarrolla toda la contrainsurgencia de inspiración y factura estadounidense que va poniéndose en práctica a partir de la utilización de grupos paramilitares como el que actuó en Acteal y con la complicidad de fuerzas armadas, policíacas. Él, pues con su cara de póker que tenía, me tocó verlo muy de cerca en el Congreso cuando compareció en una ocasión, fue un peón de las políticas monetarias de grupos de poder en México, un activo participante en la puesta en práctica de una guerra de desgaste que llamaban así, o de baja intensidad, el cual repudio ese término, porque ninguna guerra es de baja intensidad, sobre todo para los que la sufren.
0: Carlos Facio, periodista de investigación y académico universitario, apunta en varios de sus artículos y libros que el gobierno de Ernesto Zedillo militarizó el país con un doble propósito: combatir a los cárteles de la droga y también asfixiar a los movimientos sociales del momento, entre ellos el EZLN y el EPR. Por su parte, el historiador Leonardo González explica cómo es que el campo mexicano llegó a estar en manos del crimen organizado.
5: Muchas familias optaron, frente a la necesidad, pues dejarse apoyar por estos grupos de inversiones no legítimas y iban a encontrar en el cultivo de ciertas plantas, ¿no?, de ciertas hierbas, pues van a encontrar una posibilidad de sobrevivencia. O sea, aquí tenemos que entender que de pronto las familias que habían heredado y que habían logrado cierta cohesión colectiva, social, ¿no?, a través de estos programas del campo durante, pues, por lo menos 70 años, de pronto van a estar abandonados, ¿no? Y entonces llegan estos grupos y les van a ofrecer cultivos bastante atractivos y con una muy buena ganancia. Entonces, o sea, frente al abandono del Estado, pues muchos van a optar también por rentar sus tierras.
6: Entre Carlos y Raúl eran los dueños de un circo.
3: Corrían años de autoritarismo y traición política. En el sexenio cedillista fue arrestado Raúl Salinas de Gortari, el llamado por la revista Proceso, hermano incómodo del expresidente Carlos Salinas, por enriquecimiento ilícito y por la presunta autoría intelectual del asesinato de José Francisco Ríos Maciú, quien se perfilaba como dirigente nacional del PRI.

0: fue el día más triste. ¿Por qué? Porque ellos no estaban haciendo nada, solamente haciendo oración. ¿Cómo es posible que pueden asesinar a niños, a mujeres, mientras que no saben utilizar armas? Y además, ellos trabajan a favor de la paz.
1: La matanza de Acteal es quizá la muestra más completa de la violencia política, agraria y de contrainsurgencia del cedillismo, donde las víctimas fueron los integrantes de las comunidades indígenas y campesinas organizadas. El punto más crítico de la violencia paramilitar en el contexto del conflicto zapatista ocurrió el 22 de diciembre de 1997 en Chenaloche.

0: The National Weather Service in Detroit, Pontiac has issued a severe thunderstorm warning for Shiawassee County in southeastern Michigan, Livingston County in southeastern Michigan, until 6:45 p.m. Eastern Daylight Time. At 5:41 p.m. Eastern Daylight Time, severe thunderstorms were located along a line extending from near East Lansing to near Williamston to near Mason, moving east-northeast at 50 miles per hour. Hazard, 70 miles per hour wind gusts and nickel-size hail. Source, radar indicated. Impact, expect considerable tree damage. Damage is likely to mobile homes, roofs, and outbuildings. Severe thunderstorms will be near Perry around 5:45 p.m. Eastern Daylight Time. Morites around 5:50 p.m. Eastern Daylight Time. Fowlerville around 5:55 p.m. Eastern Daylight Time. Bancroft around 6 p.m. Eastern Daylight Time. Durand, Cahokta, Byron, and Oak Grove around 6:05 p.m. Eastern Daylight Time. Lennon around 6:10 p.m. Eastern Daylight Time. Other locations impacted by these severe thunderstorms include Plainfield, Island Lake State Recreation Area, Conway Township, Pinckney State Recreation Area, Vernon, Parker's Corners, Lakeland, Chilson, Bennington, and Unadilla. For your protection, move to an interior room on the lowest floor of a building.
1: Siendo pues una falla más del Estado mexicano, después de pasados tantos años, ya podemos darnos cuenta que los pueblos indígenas siguen siendo objeto de políticas de índole neocolonial, pero incluyendo ahora una estrategia más de la política de contrainsurgencia, que es la cuestión del crimen organizado.
2: La implacable lógica neoliberal, instrumentada por los gobiernos del PRI y continuada por el PAN, tuvo su mayor auge en el gobierno cedillista. Las reformas en el campo, en política social y laboral, son reflejo de ello. Los cambios en el campo sepultaron definitivamente el reparto agrario y empujaron a millones de campesinos a la miseria, expulsándolos hacia las ciudades. Es el historiador Leonardo González.
3: Muchas de las familias que van a quedar en el abandono de los programas sociales, ¿no? Y del impulso al campo, que durante 70 años por lo menos se intentó, pues van a quedar al margen, ¿no? Entonces van a migrar a las ciudades y van a empezar a engrosar el que ya existía, ¿no? Un cinturón urbano, pero de una manera desmesurada. El abandono del campo es profundo, primero porque el Estado dejó de apoyarlo, deja de ser una inversión gubernamental, y entonces la búsqueda de recursos privados para el campo pues va a encontrar pues una serie de obstáculos para las familias empobrecidas, para las familias que dependían de estos apoyos, y va a encontrar también un camino muy abierto para aquellos que ya venían, ¿no?, con ciertos privilegios. El campo prácticamente se va a privatizar.
4: En la ciudad, la situación no era diferente. Con el pretexto de la modernización y la competitividad, se exigía a la clase trabajadora perder las conquistas sindicales, asegura la académica Berenice Ramírez.
5: El efecto en el empleo fue con la privatización de empresas públicas, pues muchos trabajadores del sector público tuvieron que salir. Y fue un periodo que trajo como resultado la disminución de trabajo asalariado protegido y el aumento de trabajadores por cuenta propia, de trabajadores en economía informal. Es donde se empieza a observar un crecimiento más acelerado del empleo en condiciones de informalidad. La dinámica comercial en vía pública, los mercados públicos en esa dirección, como una medida para buscar ingreso, ¿no? Eso es en el ámbito, después de todo lo que trae la economía, el empleo y los salarios, pues es lo que se va a observar.
2: Con el aumento de la subcontratación y la informalidad, También se perdieron las pensiones colectivas para dar paso a las pensiones individualizadas. Hasta nuestros días, la creación de las Afores es el más claro ejemplo de cómo el derecho a la jubilación digna se transformó en un negocio bancario. Un rotundo fracaso, como lo califica Berenice Ramírez, experta en seguridad social.
5: Cuando tú haces un cambio de modelo sin tomar en cuenta las características de tu mercado laboral, los resultados que esperas no van a tener números positivos. Estoy hablando de cifras de 10 millones de trabajadores, los que estaban en ese momento en el IMSS cotizando. Ahorita estamos alcanzando 23 millones. Entonces, si tú no consideras esa movilidad que tiene, lo que encuentra el gobierno en 2020 es que ya se iban a cumplir los 25 años del sistema donde iban a empezar a pensionarse los primeros que estaban en cuenta individual nada más, y se llevan la sorpresa de que les informa el presidente de la CONSAR que solamente el 1% reunía los requisitos. Eso es un rotundo fracaso del sistema de capitalización individual.
6: Para combatir la pobreza extrema, el presidente de la República puso en marcha el programa de educación, salud y alimentación. Progresa.
4: La apertura del mercado tocó todos los ámbitos. El programa asistencial Progresa no pudo acabar con la pobreza extrema y en los servicios médicos dejó de haber derechohabientes para convertirse en usuarios. La salud y la educación no escaparon a la mercantilización, como lo recuerda Leonardo González.
3: La parte de la educación, no en balde, lo tengo que comentar, lo de la huelga del 99 también, o sea, esta tecnificación de la educación, la privatización en varios sectores que ya venían abriéndose desde el 88, 87, 88, pero que con Cedillo se van a apuntalar, no se van a consolidar.
7: Sí, votan un día la huelga, 1288.